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1: Bien, mamita linda, mi estimado oyente, se nos llama cada hora que traigan su programa, chico. 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Atención, primer lugar, mensaje escrito, mamita linda, se permite llamada, mamita linda, mi estimado oyente. Atento, que hay un mamita linda, de repente. Mana llamada con esta, mana mensaje escrito con esta escribir con mana hay hecho mana atento que hay descuidado que caen aquí acá más quiere caen aquí, pero les voy a dar una pista nada más, mi estimada mamita linda. ¿Por qué? Porque tiempo es corto para nosotros. Así es, mamita linda, mis estimados oyentes. 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Manuk solta obscorbia sus radios durante mi programa, mamita linda, mi estimado oyente. Atención, mi estimado radioyente de Caruaz, atención. Que no llame ni romance sobre caso de tu consulta, mi estimada radioyente de Caruaz, que tiene 58 años, Musier Tamunarín, sobre caso de salud de su mamita linda, que tiene 58 años. Bien, mi estimado radioyente. 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Se nos animan si que hecho consultante, cartante, mi estimado radioyente de Caruaz, que tiene 58 años. Y también mensaje escrito, Charamón, de Ticapampa. Atención, Ticapampa. ¿Qué persona becan 78 años? 78 años desde Ticapampa. Muy cierta, Munarín, sobre caso de salud. Bien, mi estimado radioyente de Ticapampa. ¿Qué hecho animan si cam que se pacunqui? Por a causa de su ciudad, mi estimado amigo. 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Cada momento, doctor Kuna, por gusto que hagan sobre caso de salud. Estás empeorando sobre caso de salud, mi estimado manam. 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Pero si hay solución. Cualquier cosa, me comunicas fuera de mi programa para poder ayudarte, mi estimado amigo. Váyate si más huya para napa. 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Manam dinmi nimita poedoso por falta de tiempo. Así es, mi estimado radioyente desde Ticapampa. Y también, muchos saludos para su amigo mío de Caraz. Un abrazo de estancia. Caraspita, mensaje escrito en Iramansic. Igualmente, mi estimado maestro Fasami, muy buenas noches. No jata huya para me sobre caso de mi salud. Cana ahora voy a que acabamos el programa y tenemos desde Caraz. Bien, mi estimado radioyente desde Caraz, que hecho animante sobre caso de salud. 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Y también, último mensaje, mi estimado radioyente de Pueblo Libre. Atención, Pueblo Libre. Niramansi, igualmente, no jatuya párame sobre caso de mi negocio. Niramansi, desde Pueblo Libre, que tiene 27 años. Bien, mi estimado radioyente de Pueblo Libre, que tiene 27 años, Camusia de Tamunarinqui sobre el caso de tu negocio. 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Cada momento te doy una pista nada más. Se no me cago mensajes escritos. Y también canan llamadas carejon, mi estimado radiante. Llamadas carejon desde Auquipampa. Atención, Auquipampa. Llamada carejon de Ramanzi, mi estimado maestro Fasavi. No ha estudiado aquí acá un programa que canan ahora. No ha estudiado para mí sobre el caso de mi salud y también sobre el caso de mi negocio, no era más de Auquipampa. Bien, Auquipampa, que no tiene más sobre el caso de salud. Han caído para Kunki por naturaleza y también sobre el caso de tu negocio, hay un otro por naturaleza. Bueno, llama a Adán si te responderemos ya. Luego continuamos con tu programa, mis estimados radiantes.
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Así es, mamita linda, mi estimado radiante, cenoya, cana, ahora escucha su programa, Sigma, que les habla el maestro Fasavi, el dragón rojo. Y también tenemos llamada del mismo Yungay. Niramante, que igualito, mi estimado maestro Fasavi, qué lindo programa. Te escucho de mucho tiempo tu programa, mi estimado maestro Fasavi, qué lindo programa. Gusto escuchar tu programa. No jato huya para manqui sobre el caso de mi hijo. Mira más desde Yungay. Bien, mi estimado radioyente de Yungay. Guamreki huecan 12 añitos. Musierta monarinki sobre el caso de salud de tu hijo. 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

0: 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Así es, mi estimado radiante, mi estimado Mamita Linda. Muchas gracias por la sintonía, Eva Kushak. Guarenam Kutra su programa, seno como siempre. Mi estimado Mamita Linda, mi estimado radiante. Aunque para cuenta para que no radio cho mamita. 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Guarenam Kutra Show Program, sin mamita linda, mi estimado radiante, de 6:30 de la tarde hasta 7:30 de la noche. Te ayude Kashkegin, mamita linda, mi estimado radiante, el maestro Fasabi, el dragón rojo. 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
1: ¡7 y 36!

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0: Saludos para Dayana y Grecia.
1: Radio Cordillera te da la hora. 7:47.
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3: Radio Cordillera. Te da la hora.
1: 9.
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Juntos, el programa de amor ya en el aire. ¿Cómo estamos? Buenas noches, bienvenidos, bienvenidos. Hoy viernes 29 de mayo. Ya casi terminando el mes de mayo. Ha sido increíble todo el año, vamos a pasar diciendo, increíble. El tiempo avanza y avanza y avanza, el tiempo no detiene a nada ni a nadie. Les saludo como siempre en nombre de todos los chicos que laboran en esta radio ahí en tu ciudad. Es un placer sinceramente llegar al corazón de miles y miles de oyentes. ¿Y quién habla? Pepe Ponce, el motivador de tu vida, ya está en el aire.

Pues como es el tema, soy tu pirata, soy el ladrón de corazón. Pues es el mismo contenido, ¿no es cierto? Uno roba besos. Uno brinda un amor muy especial. O sea, el mejor contenido cuando uno quiere brindar lo esencial de sí, indiscutiblemente está basado en qué. En nuestro sentimiento, un sentimiento puro, un sentimiento sano. He ahí la gran diferencia. Yo sé que a estas alturas de la noche en el programa hay miles y miles de corazones enamorados, corazones puros, la mente pura, el alma pura también. Indiscutiblemente que son muy felices. Y eso a todos los chicos que laboramos en esta radio entusiasta nos encanta esa felicidad. Ok, son las 8:22. Wow, el tiempo sigue avanzando.

creemos en la vida, creemos en el amor, creemos también en los ojos que miran con amor, creemos en las manos que acarician el alma, creemos en las promesas que se convierten en acciones, creemos en cambiar nuestro mundo para bien, sentirnos a gusto con la persona a quien tanto amas. Eso creemos. Creemos que el amor es para siempre. No es un abrir o un cerrar de ojos, no lo es. El amor es la intensidad, así como el sol, como las estrellas, que siempre están brillando. Ese es el amor.

no sé, tal vez por ahí alguna persona preguntándose dónde estás, corazón. Pero sin embargo uno va entendiendo que en la mente y por supuesto en nuestro corazón existe una percepción que a través del silencio alguien nos susurra al oído y nos dice claramente que el amor está en uno. El amor está aquí, está dentro de ti. Está en lo más profundo de tu alma. Ahí está el amor. Tal vez será un hilo invisible, pero tiene siempre una buena actitud. Demuestra una gran emoción y empieza a crear un estilo de vida distinto. Es como la mejor medicina del alma que sana automáticamente todos nuestros sentimientos. ¿Y cuál es esa medicina del alma? Simplemente la fe y la esperanza. La combinación perfecta para que tú puedas sentirte bien.

es un amor sin fronteras. Es una razón de escribir mil veces te amo a alguien. Es demostrar a través de un beso tierno lo que representa a ella en tu vida. Es secar esas lágrimas de ella y brindarle ese abrazo. Es seguir eligiéndole todos los días con el mismo sentimiento. Es ser el complemento de su vida. Esa es la intensidad de amar. Y uno lo puede encontrar en la sonrisa de un niño, por ejemplo. E inclusive también uno puede encontrar la sonrisa de un anciano. Y las cosas más bellas del universo, y las cosas más hermosas de la naturaleza, encuentras el amor. Porque el amor es un don divino que nos alimenta día tras día.

Son las 8:40. Pues aquí en esta radio, en este programa, nos encanta hablar siempre del amor. Es que nuestra base primordial para crear este programa en esta emisora es eso: hablar del amor. Hacer que el amor sea una tendencia en tu vida. Hacer que el amor evolucione en tu mente. Es más, siempre hemos dicho que por más que avanza la tecnología, pues nadie va a poder competir con el amor. No, el amor es único. Y no solamente eso. O sea, a mayor tecnología, más grande es el amor. ¿Cómo la ves? Así pues, el amor no tiene competencia, no. Pasan los años, el amor se va fortaleciendo más en ti. Y la música es una esencia primordial. La música es el alimento de tu alma para que te sientas bien. Y sobre todo dices gracias. Gracias por esa gran virtud de las melodías que ingresan a nuestro corazón.

la pregunta del millón de dólares: ¿qué son los celos? Ponemos a pensar y decimos que, bueno, es una respuesta emocional compleja. ¿Y por qué te digo esto? Por una sencilla razón: la persona que siente celos es como que tiene miedo a algo. O sea, miedo a perder el afecto. Se siente ser una persona insegura. E inclusive también podremos decir, su autoestima es bajo. Esa es una persona que siente celos intensos. Pero esa emoción podemos transformar en una oportunidad basada en el crecimiento espiritual. ¿De qué forma? A ver. Simplemente no dudando. Simplemente hablando bien. Expresando. Curando las heridas. Olvidando el ayer. Los celos. Es el núcleo de la inseguridad de alguien. Y a raíz de ello empiezan los problemas. La desconfianza. Y luego surge la discusión. La expresión de la duda. Increíble, ¿no? Pues entonces tenemos que saber reconocer que sí, que si en algún momento uno siente celos exagerado, analicemos bien si realmente queremos ser feliz al lado de alguien. Y para ser feliz al lado de alguien, pues tiene que existir el respeto y la confianza. Esos dos argumentos son importantes en la vida de un ser humano: el respeto y la confianza.

inquietante. La exclusiva participación de nuestras amigas que están en sintonía en el programa. Me dicen, Pepe, quiero que sigas hablando sobre el tema de los celos, porque a veces ya no entiendo. Le he dicho de muchas formas a mi pareja, pero sigue con el concepto de los celos enfermizos y ya no sé qué hacer. Así me dice Maruja, que está allá en Chosica. Carmen Rosa también está en sintonía en Villarrica, me dice lo mismo. Lourdes, o simplemente Lula, nos sintoniza en Cerro de Pasco también. Me dice, ese es el peor problema que tengo, los celos. Karina Malpartida, que está allá en Concepción, también de igual forma. No sabe qué hacer con su pareja. Increíble, ¿no? Y así me están escribiendo muchas chicas. Pues Juliana también, que está allá en Huancavelica. De igual forma, me dice Pepe. Es un dolor de cabeza estar en este plan. Se les explica y no entienden. Me parece increíble que solamente las mujeres dicen eso. Los hombres también, a ver. Sí, pues es que también los hombres igual son de celosos, ¿no? Las mujeres también. Pero hablemos un poco más de los celos. Los celos actúan como un espejo, ¿sabías? Así como me escuchas, los celos actúan como un espejo. Bueno, generalmente surgen de heridas del pasado o del temor a no estar con alguien, o simplemente empiezan a perder ese yo, ese amor propio. Pero cuando tú realmente amas a alguien, ese amor lo conviertes en algo sano. Y hace un instante te decía que el amor sano es la confianza, es una confianza mutua. El amor sano influye siempre, quiero que entiendan esto, influye siempre el respeto. He ahí la raíz principal para el éxito de una relación sentimental, el respeto. Pues la lealtad también. Mira, si tú empleas en tu vida el respeto y la lealtad, estoy totalmente convencido que esos celos enfermizos se van a alejar de tu vida poco a poco. O quién sabe, de golpe. Así que todo depende de ti, ¿ok? Soy Pepe Ponce, el motivador de tu vida en el aire.

ya llegando a las 9 de la noche. Los cuatro vientos, dice, ¿no? O simplemente decimos a los cuatro puntos cardinales de la vida. El amor está ahí, el amor no tiene fronteras, ¿eh? No, absolutamente que no, el amor es independiente. El amor es tan intenso y a la vez también espontáneo que empieza a crear una relación para siempre. Pero para ello tiene que haber una constancia, tiene que haber madurez. Y eso lo demuestras día a día. Y hay que demostrarlo más allá de las palabras. Así que por favor, si vos querés ser feliz por siempre, demuestra esa intensidad, esa manera espontánea para expresar ese amor duradero y constante. Y no solamente con las palabras, por eso digo, esto va más allá de las palabras. Esto está acompañado con decisiones, con acciones y también, por supuesto, con una buena actitud

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siempre en contacto. Muchas gracias por estar marcando nuestro número, nuestro WhatsApp, al 9969-08-611. Ese es nuestro número para estar interconectados tú y yo. Ok. En un instante mío los saluditos, ¿eh? Hasta las 11 de la noche, Pepe Ponce está en el aire.

Es el momento de enviar los saludos en el programa. A ver, allá en Cerro de Pasco, tal sintonía que tenemos por Cerro de Pasco. Vamos a saludar por aquí para Ariel y para su amorcito Freddy. Saludos para esta linda parejita, para Ariel y para su amorcito Freddy, que nos sintonizan allá en Cerro de Pasco. Gracias también por estar escuchando el programa. Sintonía total desde Radio Cumbre, qué maravilla. Saludos también para Analía. Bienvenida, Analía. En Junín queremos enviar saludos a Noemí y el amor de su vida, Luis Alfonso. Ellos están allá en Junín, en la sintonía de Radio Ondas del Chinchaycocha. Felicidades, Muchas felicidades a ustedes, chicos, allá en Junín. Y también está en sintonía Miriam. ¿Cómo está, Miriam? Qué gusto. Me dice Pepe Ponce, buenas noches, soy Miriam. Estoy aquí en Junín, siempre en la sintonía del programa, a través de Radio Ondas del Chinchaycocha. Qué maravilla. Gracias, Miriam, por acompañarme. Muy atenta, muy servicial ella. Y saludamos de igual forma también

vamos a enviar saludos allá en Cerro Pasco, la sintonía Amens en Cerro Pasco. Saludamos a Alicette, de su adorado tormento, José Antonio. Felicidades, Alicético y José Antonio, ¿eh? Ustedes. En Cerro Pasco vamos a enviar saludos también para su esposa Albertina, con todo el amor y con todo el cariño del mundo. Para mi marroncita, ah, mira, así le trata cariñosamente, mi marroncita. Está allá en Cerro Pasco con mi hijo Noah. Y él sube parte de su esposo Cristian desde la linda ciudad de Huánuco. Qué maravilla también por ahí en Huánuco, ¿no? La sintonía impresionante que tenemos por allá. Entonces, a ver, obviamente vamos a repetir este saludo, ¿sí? Para su esposa Albertina, con todo el cariño y el amor del mundo. Para su marroncita, que se encuentra allá en Cerro Pasco, a todo volumen con Radio Cumbre. Y para su hijo Noah, de parte de su esposo Cristian desde Huánuco. En Huancavelica también queremos seguir enviando saludos allá en Huancavelica. Saludo para Maricielo, ¿cómo está? Romántica al 100%, me dice, ¿sabes qué, Pepe? Soy Maricielo, tengo 22 añitos, estoy libre como el viento. Mira, pues, soy una de las fans que siempre sintoniza el programa desde Radio Super Latina. Soy Maricielo. Hace como 3 años estoy libre a consecuencia de los benditos celos, porque tú al inicio del programa estás tratando justamente ese tema y dije, pues Pepo se tiene toda la razón del mundo. Qué maravilla, Maricielo. Un besito para ti, Maricielo. Gracias por acompañarme allá en Huancavelica desde la señal de Radio Super Latina. Joel también está en sintonía. ¿Cómo está? Buenas noches, Joel, ahí en Caraz. Saludos, dice Pepe, por favor, para mi esposa Liz. Sintonía total en Caraz desde Radio Urbana. Ah, wow, qué maravilla por allá. Zenobia está en Jauja 105.5. Buenas noches, Fede Ponce, me dice, soy Zenobia del signo Leo. Mira pues, quiero enviar un saludo muy especial también para mi amor del signo Leo. Decirle que lo amo y que es todo para mí. Ay, Zenobia. Saludando a su amorcito, del signo Leo, allá en Jauja. Wow. Irene Solórzano está en sintonía. Buenas noches, Irene, ¿qué tal? Me dice Fede Ponce, buenas noches. En plena sintonía. Estamos aquí en Tarma. Soy Irene y envío un saludo muy especial para mi amiga Ángela y también para mi amiga Mélida. Así que estamos a la espera, Pepe, de tu llegada el día de mañana. Comenta a nuestra amiga. Si puedes, mañana estamos en Tarma, ¿eh? Maravilla, Tarma. Voy a reencontrarme con la linda gente allá en Tarma. En la bella perla de los Andes en Tarma. ¡Fantástico!

identifica el programa, ¿no? No importa la cantidad de años que tenga esta melodía, porque cada vez que pasa el tiempo, esta melodía se va modernizando más y más y más. Vamos a seguir enviando saludos en Cerro Pasco. Un saludo para Yorka. ¿Cómo estás, Yorka? Buenas noches. Bienvenida al programa, Yorka. Me dice Kelly que también quiere enviar un saludo para Oti, con todo el amor del mundo, que lo ama, es la razón de su vida, etc. Felicidades de parte de Kelly para Oti, ¿eh? De igual forma queremos enviar más saluditos por aquí a estas lindas oyentes, amigos oyentes, allá en Cerro Pasco. Un saludo para Elizabeth Torres. ¿Cómo estás, Elizabeth? Buenas noches. Lisbeth Soto también. Hello, Lisbeth, qué gusto de saludarte. También saludos a Cruzman Condeno, así es. Cruzman Condeno, ok. Saludo para él o para ella, no sé. Milaro, saludo para Milaros Alonso. Para Giovanni Espíritu. Para Mario Río Ortega. El día de ayer estaba cumpliendo años Mario. Bueno, feliz cumpleaños, Mario. Un poco, bueno, más vale tarde que nunca. Que Dios te bendiga. Muchos años más de existencia, ok. Mario Ortega. El saludo de cumpleaños de parte de tus amigas lindas, de parte de Luz, de Karen y de Clarita. Ellas te abrazan y te.

en la especialidad de electrónica. Queremos decirle a sus padrinos que nos sentimos muy orgullosos de él y que siga para adelante, que lo queremos mucho y que siempre van a contar con nuestro apoyo. Bueno, pues, ¿y su padrino cómo se llama? Bueno, Raquel, ¿no es cierto? Ok, Raquelita dice, me siento muy orgulloso de tener un ahijado universitario. Qué maravilla, Raquelita. Gracias, Raquelita, por acompañarme. Sí, allá en Huancabelica, saludando a su ahijado Brian Mijael Curazma, Esplana. Ya todo un chico que ha ingresado a la universidad. Y que le vaya muy bien, de veras. A seguir estudiando, amigos, ¿sí? A seguir estudiando, ¿ok? Hasta las 11 de la noche, Pepe Punce en el aire.

Dice, cuando una mujer luce un vestido rojo, una blusa roja, se le nota tan bella. ¿Será cierto eso? El color rojo demuestra la sensualidad. ¿Tú crees eso? A ver si me pongo a analizar. Indiscutiblemente para mí, o sea, esta es la percepción que yo tengo. Todas las mujeres son bellas. Todas tienen distinta intensidad de belleza en su vida. Todas. Y esa belleza se alimenta más, ¿sabes cuándo? Cuando viven su vida con respeto, sin hacer daño a nada ni a nadie. Pues ¿qué nos cuesta vivir en paz? Por Dios, hay que vivir en paz, sin hacer daño a nadie. No. Los años avanzan. Eso tienes que entender, los años avanzan. Uno ya no va siendo el mismo de antes, o sea, en la parte física, por ejemplo, a eso me refiero. Pero en la parte espiritual, sí, las cosas van creciendo siempre en cuando tú demuestras seriedad en tu vida. Siempre en cuando tú dices, ¿sabes qué? Voy a cambiar en el ritmo de mi vida, voy a ser una persona distinta a la de ayer. No quiero seguir cometiendo errores, quiero vivir en paz, no quiero tener enemigos, ¿entendés? Así que, ya lo sabes, ¿eh?

emociones o no. A veces el corazón se pone muy terco y ahí vienen los problemas de una relación sentimental de pareja. Tal vez tú estás atravesando alguna situación negativa con tu pareja, con él, con ella. Incomprensiones, discusiones, tal vez. Pues pienso que sí. Lastimosamente siempre suele ocurrir este acto negativo. Pero aquí en esta radio, en este programa, quiero decirte lo siguiente. Vamos a hacer que esa relación sentimental funcione para bien. Que sea el mejor motivo para que ambos sean felices, por lo menos, ¿no? O sea, la intención de ambos es esforzarse cada día. ¿Qué les cuesta vivir bien? ¿Qué les cuesta amarse como Dios manda? Y para ello, para que puedas tener una relación sentimental que funcione como Dios manda, valga la redundancia, pues tienes que iniciar una vida sin mentir. No mientas. Quiero que se amen mutuamente. Quiero que mantengan el sentimiento con esa dulzura especial. Quiero también que mantengan la comunicación abierta. Y no hablen de separarse. No lo hagan. Y si sucede algo, bueno, pues enfócate en el perdón. Y perdona de corazón. Aprende a dejar ese ego tonto que a veces uno tiene. Hay que hacer a un lado ese ego ignorante que uno tiene, ¿me entendés? Y no quiero que compartas tu pasado con tu presente. Olvídate del ayer. Y si tú dices lo siento, pues dilo, pues tienes que decirlo de verdad. Si tú dices te perdono, pues tienes que perdonar de verdad. Y nunca hables de tu pasado, nunca hables de tu ex ante la persona que está a tu lado. No lo hagas, es una falta de respeto. Y sé consciente con los sentimientos tuyos y con el sentimiento de él o de ella. Aunque a veces decimos que nadie es perfecto, pero sin embargo existe la persona adecuada para ti. Ok, ¿me entendés? Esta es una manera especial y uno tiene que seguir al pie de la letra para estar bien con la persona amada.

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1: 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Desde la señal de Radio Super Latina 105.9, allá en Huancavelica. Sintonía total, qué maravilla, En la Mercedes Chanchamayo, qué rica radio, desde los 93.7. En la Mercedes, allá en Chanchamayo, en San Ramón, en toda la selva central. Imparable la sintonía de Radio Super Latina. Buenas noches en Cerro de Pasco, Radio Cumbre, 103.1 en el aire. Qué gusto saludar a toda la gentita allá en Cerro Pasco, desde la señal 103.1 en aire. En Concepción, Radio La Voz 104.7. Buenas noches, Concepción. En Jauja, 105.5 la señal que brilla a través de Radio La Voz allá en Jauja. En Canadá, 100.9, Radio Urbana. En la heroica ciudad de Junín, Radio Ondas del Chinchaycocha. En Tarma, Radio Cable Tarma, buenas noches. En Sicuani, Radio IC 96.1. En Carhuá, 102.9, Radio Cordillera. Buenas noches también allá en Acomayo, Radio Guaira, 99.9. En la ciudad de Huancayo, desde la señal 95.5, Radio Inti. La señal del amor, maravilla, Radio Inti. Y aquí estamos nosotros desde el satélite para todo el planeta. Nuestra señal incomparable, la señal de Radio Superamor.

Estamos llegando ya a las 10 de la noche. Increíble, hoy viernes 29 de mayo. Estamos acompañando desde las 11. Canciones como la de Chayanne, Yo Te Amo. Canciones que expresan un verdadero sentimiento para alguien. Qué lindo. Es que lo más bello en la vida es sentirse enamorado de alguien, ¿no? Y sobre todo, pues queremos que esto sea correspondido. Esa es la belleza perfecta. Si tú amas a alguien y esa y la otra persona también siente lo mismo que tú, uno dice, wow, qué bendición. Como siempre decimos en esta radio, hay miles y miles de empresas que nos sintonizan, que están muy, pero muy enamorados, están más templados que cuerda de guitarra. ¿Sí o no? Ok, bueno, pues a seguir con esa dimensión intensa de amar.

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1: Seguimos enviando saludos en el programa. A ver, allá en Machu Picchu están en sintonía. Me dice Pepe, un saludo para Robert, también para Chanel, para Nilsa, para Ronald. Están en el restaurante Mantas Grill, así se llama el restaurante. Ok, entonces saludo para toda la gentita que está en el restaurante Mantas Grill, especialmente nuestros amigos Robert, Chanel, Nilsa, Ronald. Muchas gracias, muchachos. Gracias, chicos, por acompañarnos. Gracias, Estamos enviando más saludos allá en Tarma. Un saludo para Noemí. Bienvenida, Noemí, en Tarma. Javier Gutiérrez también está cada día más templado que con la guitarra. Quiere enviar un saludo muy especial para Angie en Huancavelica. Yolandita está enamoradísima también. Yolandita está en Jauja. Envío un saludo muy especial para su gran amor de hoy, mañana y siempre. Para Paul. Felicidades a Yolanda y a Paul, me dicen Pepe. Este saludo tiene que ser con sabor a matrimonio, por supuesto, ¿eh? Isabel también está a todo volumen en Cerro de Pasco. Envío un saludo muy especial para Máximo. El primero y único amor en su vida. Ay, ay, ay, Isabel. Blanquita Cairo está escuchándonos allá en Caraz. Envío un saludo muy especial para Ángel Sánchez en Caraz, al sur del amor. Seguimos enviando los saludos en el programa. En la ciudad de La Oreja vamos a saludar a Takeshi, así se llama, ¿no? Takeshi, ok. Bueno, saludos a Takeshi y también a Araceli. Takeshi, me encanta su nombre, ¿no? Marisol Rodríguez está en la ciudad de Huancayo. Saluda a Mateo en la sintonía de Radio Super Amor. Daisy Cruz también está en Jauja. Vaya, qué maravilla, Jauja. Quiere saludar a Héctor Felipe. Millones de besos para su gordito Héctor Felipe. Tenemos cantidad de saludos, ¿eh? Carito, ¿cómo está? Buenas noches. Hola, Carito, ¿qué tal? Me dice Pepe, buenas noches. Estoy en Tarma. Hola, Carito. Claro que sí, Carito. Me está escribiendo, dice Pepe, ¿a qué me llega esa Tarma? Bueno, en un instante salimos para Tarma. Estamos ya llegando a las 7 de la mañana. A las 10 estamos allá en Uruguay. Al mediodía la misa en el santuario de Uruguay, en honor al señor de Uruguay, el patrono de Radio Superamor. Y a las 2 de la tarde estamos en un restaurante. Como tiene que ser, pues, con todos los devotos, con todos los fans de la radio. A quienes realmente les agradecemos infinitamente por su sintonía, ¿sí? Ya sabes, amiga, ¿eh? Ahí nos vemos. Miguel Ángel y Karina también se casan el día de mañana en Huancavelica. ¡Wow! ¡Felicidades! Miguel Ángel y Karina, que Dios los bendiga, allá en Huancavelica. Y saludamos también a Rosita. ¿Cómo está Rosita? Ella está en Jauja,

Buenas Ideas, tercera hora de estar en el aire, viernes 29 de mayo. ¿Sabes cuáles son las señales de un hombre leal? Vamos a ver, atenta chica, ¿sí? Existen señales de un hombre leal. ¿No me crees? Por supuesto que sí. Yo te comento cuáles son esas señales de ese hombre leal. Por ejemplo, su teléfono, su celular nunca es un secreto. No tiene clave, no tiene nada. Así que su conciencia de él está limpio. Es más, está orgulloso de decirte que tú eres el amor de su vida. Y te incluye siempre en sus planes para el futuro. El hombre leal nunca desaparece en los tiempos difíciles de tu vida. Respeta tus límites. Valora toda tu confianza. Es coherente con sus palabras y también, por supuesto, con sus acciones. El hombre leal, escúcheme bien, ¿eh? No coquetea con otras mujeres, ni en línea, ni fuera de ella. ¿Entendés? Existe el hombre leal. El hombre leal también celebra tus victorias. Te apoya en tus derrotas, te escucha. Incluso cuando hablas de cosas simples, te escucha. Y sus amigos, sus mejores amigos de ese hombre leal, saben cuánto tú significas en su vida. Y te protege sin hacerte sentir controlada. ¿Conoces a un hombre leal con estas características? No me digas que no, wow, no seas terca, ¿eh? Sí existen esos hombres leales. ¿Qué dices? ¿Dónde está? Tú sabes que yo leo tu mente. Uno de esos hombres leales soy yo. ¿No me crees? Ay, mujer. Hasta las 11 de la noche, Pepe Ponce en el aire.

25. A veces como que la ansiedad nos va ganando, ¿no? No sé si en algún momento tú has sentido alguna ansiedad. Siempre. Yo pienso que todos en algún momento de nuestra vida hemos sentido una ansiedad. Pero no permitas que la ansiedad te vaya ganando, no permitas eso. Entonces te pido que te detengas un momentico. Yo sé que hay días en los que la mente no descansa. Y es ahí donde los pensamientos se acumulan. Es más, crecen todas esas preocupaciones. Y cuando sucede eso, en ocasiones el corazón se siente inquieto y no puede encontrar la tranquilidad. ¿Qué es lo que tenemos que hacer para ello? A pesar que uno pueda tener una vida angustiada, a pesar que uno pueda tener una presión o un cansancio que podríamos llamar, necesitamos recordar algo. Necesitamos que tenemos que acudir a Dios con todo lo que sentimos. Dios conoce perfectamente toda tu vida. Dios conoce tus batallas mentales. Conoce también tus silencios. Conoce esas emociones que a veces ni tú mismo sabes explicar. Pero sin embargo, Él no te juzga por sentirte así, ¿no? Al contrario, Él permanece contigo. Quiere darte

Hablamos de paz, ¿te parece? Vamos a ayudar a descansar nuestra mente y confiar que nosotros tenemos el control. Ok. A un lado entonces la ansiedad. Pero eso sí, la permanencia de Dios en nuestro corazón será por siempre.

seguimos enviando saludos en el programa. Un saludo para Marioli. Ok, Marioli, ¿cómo está allá en Cerro de Pasco? De parte de su gran admirador, de parte de Charlie. Charlie saludando a la mujer que le quita los sueños, Marioli, allá en Cerro de Pasco. Saludamos también a Raquelita, que nos sintoniza en Jauja. Bienvenida, Raquelita y Piero. Aníbal también está muy, pero muy enamorado de Carol. Le dice, ¿sabes qué, Carol? Eres la mujer perfecta para mí. Muy bien. Sheila y Uber también están en Huancavelica. Sintonía total por allá en Huancavelica. Y por aquí también me escribe, me dice, Pepe, soy Elvis Nilton. Quiero enviar un saludo muy especial para mi gordita, hermosa Wendy. Le digo que la amo con todo mi corazón y que es el amor de mi vida. Estamos en sintonía en Cerro Pasco. Qué maravilla. Elvis Nilton está enviando saludos a su gordita hermosa. Para Wendy,

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2: Una y 10.

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0: 1:36.
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0: Lugo y Oscar Rosales. ¡Nos vamos por Águila! 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

Santa Cruz y Nina González. Con mucho cariño, dedicamos este baile en Arcos.

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2: 10 y 36.

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1: Una y 43.

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1: una de la tarde, y 47.
0: 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Bien, llamadas rápidamente y llegaremos. Contestarán un charlue, contrarán con tu programa, mis estimados radioyentes, cáncer, que hay que tiempo, que hay que

0: Bien, mamita linda, mi estimado radioyente, se nos llama. 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No voy a que hagamos programa desde Caruaz Amashka. 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Siempre atento que hagamos programa, chicos, mamita linda, mis estimados radioyentes. 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Así es, mamita, durante mi programa, mi estimado radioyentes, mi estimada mamita linda. 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

0: Bien, mamita linda, mis estimados radioyentes, se nos escucha que vamos a ganar otro programa, se nos excusa acá con una radio, mamita linda. Así es, se nos mi sistema vacuna, hay cruces, mamita linda. Pero este es programa del maestro Fasabi, mamita linda, mis estimados radioyentes. Bien, cada momento, llamada, si quiere que recamos, y también mensajes escritos, ya para hablar, para mamita linda. En primer lugar, quiero saludar para nuestro amigo mío de Chancay, Jai Cariamu Niramanzik, mi estimado maestro Fasabi, qué lindo programa. No jatahuya párame sobre caso de salud de mi hija, nacido de 1991, desde Chancay, huya que callamos por vía internet programa, mamita linda. Así es, muchas gracias, mi gente linda de Chancay. Un abrazo a distancia, siempre se interesa en nuestro programa, siempre atento, cari, callamu, Chancay, pitaps. 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
0: 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Programa, este programa es del maestro Fasabi, el dragón rojo. Ura, tu tarde, pispalare, gamsham, de 6:30. Hasta 7:30, una hora de programa, tales programas se carenja, mamita linda. 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Así es, mamita linda, mis temas radiantes. También, mamita linda, que he hecho un mensaje escrito, charam uniramansik, mi estimado maestro Fasabi. Qué lindo programa, me alegra escuchar tu voz. Noca mensaje que escribimos desde Auquipampa, Caruaz. Huya párame sobre casos de salud desde Auquipampa. Y también para nuestro amigo mío de Maya, un abrazo a distancia. Maya, pues huya que haga un programa, chicta, ni romance, que he hecho mensaje, ni romance. Mi estimado maestro Fasabi, qué gusto escuchar tu programa. Me siento alegre por escuchar tu programa de mucho tiempo. Cada momento, no te voy a pararme igualmente sobre casos de mi salud, desde Maya también. Huya que callamos. A full sintonía desde Maya, Caruaz, ¿verdad? Así es, mi estimado radiantes, mi estimada mamita linda. 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Bien, se nos llama ahora ansic, gracias a Huacón. 15 minutitos más, programa de Euxuna, pero sí, rato tarde, pues para que vamos a mamita linda de 6:30, programa del maestro Fasabi, el dragón rojo. Bien, rápidamente, Kanan llamada kunata, mensajes escritos con tu huya para Shreki. Atento, Kayan, que mi estimada mamita linda, les voy a dar una pista nada más, mis estimados. Bien, atención, Carhuaz Amashka. ¿Qué radio oyente mensajes que escribimos? No gata huya para mí sobre caso de salud de Carhuaz Amashka. 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Y también, mensaje escrito de Auquipampa, qué persona nacido de 1992. Bien, mi estimado radioyente de Carhuaz. Auquipampa a Carhuaz, ¿verdad? Claro, Auquipampa, así es, bien. 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Y también se nos hecho un llamado con una mano. Atención, mis estimados radioyentes de Tinco. Un abrazo de estancia. 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No guatabuya párame sobre caso de mi salud y sobre caso de mi negocio en iramanzi. Y también, música de tumulan sobre caso de salud. Bien, atención. Tinco, que no hay ni manzi. 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Bien, igualmente, que hecho mensaje escrito. Charam desde Olleros. ¿Qué persona? Eveca, 45 años, Musia Tamundarín, sobre casos de su negocio, de 45 de Olleros. Bien, mi estimado radioyente, de Olleros, de que tiene 45 años, negocio en Musia Tamundarín. Bien, mi estimado radioyente, más negocio aquí, amunas que nos quejan, mi estimado amigo, hay mucha complicación. 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Te doy una pista nada más. 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Muchas gracias, mi gente lindo Olleros. Un abrazo a distancia. Siempre se introduce en nuestro programa. Y también, llamadanse carejón desde Chancay. Un abrazo de distancia a mi gente linda de Chancay. Voy a que callamos un programa, cita que era yo por vía internet desde Chancay. Bien, mi estimado radioyente, Camusia Tamunarinki, sobre casos de salud de tu familia, familiar que nacido de 1991, desde Chancay. Sobre casos de salud de tu familia, mi estimado, mana allí no tsuqueca, mana pemunes ganotsu, pe sufriman con la ciudad, con la maldad que le han hecho daño. 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Hay mucha complicación, es por la saladera, por la maldad que le han hecho daño. 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Para poder darte más información, mi estimado. Cae Caramunki, de más ratito, fuera de mi programa, celular para más que un tuya para Shheki, de radio para Cauchuyo, tan tuya para, porque te doy una pista. 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Así es. Y también, última llamada, Carejón, desde Pueblo Libre, un abrazo a distancia. ¿Qué persona becan 20 años? Muy cierta, Mundarín, sobre casos de salud desde Pueblo Libre. Bien, mi estimado radioyente desde Pueblo Libre, que tienes 20 años. Muy cierta, Mundarín, que sobre casos de salud. 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Así es, mi estimado radiantes, mi estimada mamita linda, senoyam, cancunata, huya pariajo, cancunata, cuenta pariajo, consulte gunata, mensajes que escunata. 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Así es, que hecho mensaje Charamun del número 938-2966-81. Mucha atención sobre cada salud. Bien, sobre cada salud, mucha atención. Dame nombre completo y cuántos años tienes, de qué parte me escribe, mi estimado, para poder ayudarte. Si no, bueno, entienden que chunzo. Nos falta pocos minutos para poder retirarnos. O si no, ayúdanos para hacerlo allí. Papi, se escribe bien detalladamente, mi estimado radioyente, que hecho Niramatsik, mensajes char, hola maestro Fasabi, Niramatsik. Bien, sobre caso de salud, muy cierto, Munarín. Pero sí, dame nombre completo, cuántos años tienes, de qué parte me escribes. Si no, se lo voy a decir, nos falta pocos minutos para poder retirar nuestro programa. Así es, mi estimado amigo, mi estimada mamita linda. 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Hay de Shkeng, se lo papis, pero se lo les doy una pista. Apoyo Jorge Shkeng, hay de Shkeng. Así es. Bien, mi estimado radiante, mi estimada mamita linda. Se no llama charamo punto final, Ewa Kunapa. 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Así es, mamita linda, del programa del maestro Fasabi. Rato tarde, pues, paleca amshakmi, ayudaré a Shkeiki, mamita linda, mi estimado radiantes, Maeo Kushak, mi estimado radiantes. 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
2: Oiga, pero mírenla, qué hermosa mujer, qué hermoso vestuario para todos ustedes. Gracias, Huánuco, la provincia 2 de mayo. Gracias, amigos de Yata. Gracias, la Unión. Tingo María.

0: 43 y 43.
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2: Adiós, corazón. Vamos, Alejandrina, Carmencita y Teresa Pauca.

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1: Siempre y siempre dando gracias a nuestro Creador, Rey del Universo, por permitirme ingresar a vuestros hogares. Amigos oyentes, hermanos de la sintonía, reciban el saludo amoroso y muy fraternal, quien tiene el grato honor de estar dirigiendo y conduciendo este su programa, Misterios y Secretos Ancestrales del Taita Gabriel. No estoy solo, estoy acompañado de la señora la curandera Calixta, dos mentes en uno solo, para poder destruir ese mal, ese hechizo que a usted le han programado, esa maldad que le han hecho a usted para verlo enfermo, para verlo postrado, que le han hecho esta brujería para que nada ni nadie pueda curar esa enfermedad, para que nada ni nadie pueda curar esas dolencias. Estás ahí postrado en tu lecho del dolor, en tu cama, acostado quizás ahí, sin poder trabajar, por culpa de un daño, de una maldad, queridos hermanos. 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Quizás estás enfermo, te duele demasiado la cabeza, has perdido el apetito, no quieres comer, no puedes dormir por las noches, se le hincha el estómago, tienes dolor a las rodillas, se le hincha la planta del pie. Muchas veces, hermanos oyentes, te duele la espalda, te duele la cintura, como si hubieses cargado peso o como si hubieses recibido un golpe. Es por culpa muchas veces de un daño, de una maldad. ¿Y quién te lo hace? Aunque a usted le parezca un poco de duda o quizás tenga así que diga, tu propia familia muchas veces. Y si esperamos de la propia familia, peor será de un particular. Por eso es que muchas veces, hermanos oyentes, no hay que esperar ni tener mucha confianza. El que dice ser tu amigo puede ser el peor de tus enemigos. Estás allí, tu negocio ha decaído, estás enfermo. ¿Cuántos meses han pasado? Imagínate. Ya estamos en el mes de mayo, en el quinto mes de este año 2026. Y usted está postrado ahí, con deudas. Prestas acá, pagas allá.
2: Y 10.
1: Quizás por caminos equivocados, porque le han hecho lo que es un daño, una maldad. 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Lo más importante es hacerle expulsar el daño, la maldad, hermanos oyentes. No dejes pasar esta oportunidad. Ya estamos en el mes de mayo, imagínate. 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Terminará este año y quizás estás igual o quizás puedes estar peor. 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

0: Radio Cordillera te da la hora, 4 de la tarde.
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4: Continuamos con el programa Secretos y Misterios Ancestrales del Taita Gabriel. Hermanos oyentes, quien te habla, conozco de secretos para tu negocio, conozco de limpias espirituales para poder arrancar de tu cuerpo males enigmáticos puestos por hechizos, puestos por brujerías. No seas confiado. El mejor de tus amigos puede ser el peor de tus enemigos. El que dice ser tu amigo, tu hermano, tu compadre, puede tener ese ojo de envidia. Y si en tu hogar las cosas te van de mil maravillas, vive bien con tu pareja, seas hombre o mujer, de la noche a la mañana ese hogar, esa pareja se destruye y vives enfermo, postrado, separado, porque tu esposo o tu esposa te ha dejado. ¿Y qué haces? Te deprimes, estás triste, te enfermas, pero es culpa de un daño, de una maldad, queridos hermanos oyentes. 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Visítame, no dejes pasar esta oportunidad. Mira cómo avanzan los meses. Mes de enero, mes de febrero, mes de marzo, abril, ya estamos en el mes de mayo, en el quinto mes de este año 2026, y quizás estás allí postrado, cruzado de brazos, sin que nada ni nadie pueda curar esas dolencias, esas enfermedades, esos problemas. Estoy haciendo la unión blanca mágica del amor, que consiste en tener dos pañuelos, el nombre de ella, y hacer el amarre blanco, el amarre de los siete nudos, para yo, quien te habla en tu presencia, hacerle el trabajo. 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
2: Hoy la peor enfermedad de la vida es la maldad, es la envidia, es el chisme y la brujería. Esas cosas son reales, aunque muchas personas no quieran aceptarlo ni reconocerlo. La brujería y la maldad existen. Se presentan en distintas formas. Unas veces en extrema saladera, excesiva mala suerte, cosas inexplicables, accidentes, enfermedades que aparecen de la noche a la mañana y no lo dejan vivir en paz. Esa maldad, esa brujería, la practican gente sin escrúpulos, gente que solo te desea el mal. 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
4: 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Visítame. Hay gente que me visita. Hay personas que llegando, llorando, llegan con lágrimas en los ojos. Y dice, ¿por qué he fracasado en el negocio? ¿Por qué mi esposo o mi esposa me ha abandonado? ¿Por qué mis hijos, estando en una buena universidad, llevando por una buena carrera, ahora por caminos equivocados, quizás en drogas, en alcohol? ¿Sabe por qué? Porque existe lo que es el daño, hermanos oyentes. Existe lo que es la maldad, la brujería, el hechizo. Y si usted al visitarme tiene un daño, yo quiero de que usted me ponga atención. En primer lugar, yo le voy a hacer la limpia espiritual. Y si tienes un daño, una maldad para yo poderlo curar, me comprometo en curarlo. Pero si tienes una enfermedad que nosotros le llamamos enfermedad blanca, esa es enfermedad para un médico, para la ciencia médica. 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Por eso yo le hago la invitación cordial. Visítame, no dejes pasar esta oportunidad. ¿Cuántos meses han pasado? Imagínate, hermanos oyentes. Ya estamos en el mes de mayo. Vendrá el mes de junio. Vendrá el mes de agosto. O quizás ya fin de año, el fin de año para la Navidad, el año nuevo. Y usted está allí. Sin que nada ni nadie pueda curar. Sin que nada ni nadie te pueda ayudar. Con deudas. Debes acá, pagas acá, así estás. Y no puedes solucionar los problemas que te atormentan en tu vida diaria. Por eso yo le hago la invitación cordial a que a usted, amigo, a que a usted, señor, me visite. 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El daño, la maldad, la envidia existe y no dejes pasar esta oportunidad. 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
1: Amigos oyentes, no dejes para mañana lo que puedes hacer hoy. Tiene que ser positivo, porque si vas a vivir con la mente negativa, vas a fracasar. Vas a vivir en lo mismo o en lo peor. Pero también quiero dejarle este consejo, que fracasar no es morir. Fracasar es volver a empezar. Si has fracasado en el negocio, has fracasado en los estudios, tienes que volver a intentar. Hermanos oyentes, ¿por qué fracasas? ¿Por qué vives enfermo? ¿Por qué trabajas y trabajas y el dinero que ganas se te va como sal en el agua? Hasta el momento no puedes hacer tus sueños realidad. Vives ahí desesperado, angustiado. Yo le hago la invitación cordial. Hermanos oyentes, ¿por qué fracasas? Porque muchas veces eres confiado. Confías en tu amigo, en tu compadre, en tu vecino, que dices tú eres mi hermano. Mentira, amigos no hay. El daño, la maldad, la envidia existe, por eso es que vives fracasado. Por eso es que trabajas y trabajas y nunca puedes hacer tu sueño realidad. ¿Quieres comprar una cosa? Ya estás juntando el dinero. Cuando menos piensas, ya no tienes nada, lo has gastado. Se te va como sal en el agua. Por eso yo le hago la invitación cordial. No esperes, hermano, terminar el año. Ya estamos casi a mitad de año. Estamos en el mes de mayo.
2: 4 y 27.
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0: solo piensas en
1: 4:43.
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0: clavo. ¿Dónde te encuentro?
1: A ver.
0: Ahí te lo clavo.
2: Radio Cordillera te da la hora. 4 de la tarde y 47.
0: ¿Dónde te encuentro?
1: ¿En serio?

0: ¡Wow! Esto sí estaba bueno, me gustó, me gustó.
1: ¿Te gustó? Porque le han puesto cachos a mi amigo John. ¿Ah? Eso no.
0: No, pero que Johncito ya.

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0: 5 y 10.
1: ¡Vamos! Con cariño esta canción dedicada a toda la juventud, en especial

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0: Muñoz nuevamente con nuestro programa a través de esta preciosa emisora. Y un Guay Paquicansi con Radio Maravilla y también con Caras Paquicansi con Radio La Otra. Y también Carvas Paquicansi con Radio Cordillera y también Oyeros Paquicansi con Radio Campesina. Así es, mi gente linda, Callejón de Bailas, Callejón de Conchucos. Muy buenas tardes una vez más. 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

Bien, mamita linda, mi estimado radiante, se nos llega a hora que traigan su programa, chicos. Quienes habla el maestro Wasabi, el dragón rojo. Así es, mamita linda, mis estimados. Canan ahora compañía Gashunki, que música entre Shuman Churan Churan, compañía Gashunki, mamita linda. Así es, mamita linda. Bien, que he hecho un mensaje escrito Charamun desde Santa Teresita. Niramante, mi estimado maestro Wasabi, qué lindo programa, muy buenas noches. No jatahuya para mí sobre el caso de mi salud desde Santa Teresita. Así es, muchos saludos para su amigo mío de Santa Teresita. Un abrazo de distancia, siempre sintonizando en nuestro programa, siempre atento a cada programa, chicta. 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Quecho también mensaje escrito charamo, mi estimado maestro Wasabi, no jamus cierta munare, dirección exacta de charamunapa. No jamuya que camo programa. Desde Hongo, Neramanch. Muchos saludos para su amigo mío de Hongo. Un abrazo de distancia. Bien, se nos llaman, llegaremos rápidamente. Contestaremos luego, encontramos con tu programa. Mamita linda.

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Y carecamos mensajes escritos y llamadas, chicuna rápidamente, mamita linda, mis estimados. 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Qué linda programa, muchos años, mucho tiempo escuchar tu programa. Ya te estaba extrañando tu programa, mi estimado maestro Fasavi. Nos escribimos desde Aura, Nimansk. Muchos saludos para los amigos míos de Aura. Un abrazo de distancia. Siempre sintonizando tu programa. Siempre atento a Carecaemo. Así sigue para adelante, mi estimado maestro Fasavi, Nimansk, desde Aura. Muchas gracias, mi gente linda de Aura. Siempre escuchando nuestro programa. Siempre atento a Carecaemo, programa desde Aura, papis. Así es, mamita linda. Cuenta para Shekim. Mamita linda, a través de esta preciosa emisora. Así es, mamita. 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